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0: hola, muy buenas noches. Muy buenas noches, mis queridos y amadas desvelados. Es un gusto el estar en esta noche con ustedes, siendo el día 13 de junio del 2026, fecha precisa, fecha exacta, fecha idónea para disfrutar de esta noche suca sabatina, dándole vuelo a los oídos para que escuchen muy buena música. Y el día de hoy vamos a tener a Vilma Palma, a Patricia Sosa, y si llega todavía anda un poco retrasada esta Mónica Naranjo, pero esperemos que llegue. Entonces, sin más ni más, vamos a comenzar con buena música después de haber escuchado a Elvis Presley. ¡Au! Hoy es momento de disfrutar de buena música y comenzamos. Sí, yo regreso.
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Hola, ahora vamos con Patricia Sosa, una excelente cantante que me gusta. Yo la descubrí de casualidad en la tienda de las pistas y me gustó para compartírselas a todos ustedes, a los cuales les envío aullidos. Apapachos, caricias al alma, con el deseo de que estén terminando de una manera excelente su sabaduco. Entonces, vámonos con Patricia Sosa. Y yo, ¿cómo diría la portuguesa? Yo regreso.

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queridos desvelados, hemos llegado al final de esta transmisión y yo les deseo que tengan un excelente, maravilloso, dichoso, alegre y divertido fin de semana. Recuerden, estamos en tiempos para unirnos más con nuestros semejantes, con nuestra familia, y que compartamos y que nosotros les demostremos cuántos los amamos. Su amigo Ordeb Cala les agradece su preferencia y las bendiciones que me otorgan con su permanencia. Recuerden que mañana nos encontramos nuevamente a las 10 de la noche. ¡Au! Y también quiero sugerirles que no se pierdan ninguno de los programas de mis queridos compañeros locutores. Y quiero agradecer nuevamente a mi querida directora Fanny Mendieta por todo el apoyo, la comprensión, la empatía que tiene con todos nosotros. Sean felices y recuerden que somos únicos e irrepetibles y que podemos ser felices, plenos y dichosos. ¡Au! ¡Tan! ¡Tan!

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Hola, hola, hola, ¿qué tal, mi gente? Muy buenas tardes. Hoy es un día domingo más con ustedes, muy motivado, muy buena música. Hoy día vamos a tener un programa bastante bueno, vamos a recordar los años 2000. He sacado alguna máquina que yo la tenía guardada hace mucho tiempo por ahí y vamos a estar ahí recordando lo que fue los viejos tiempos mezclando con CD, mi gente. Vamos a recordar esa música del año más o menos, pensando un poquito que hoy día hice yo como una pequeña guía para mí, para ver estas dos horitas, qué música vamos a tener exclusivamente para estas dos horitas. Así que vamos a empezar con la música del año 1995, hacia arriba, mi gente, recordando todo lo que fue Rakamuffin, todo lo que fue la pachanga, todo lo que fue el dancehall también, todo lo que fue el techno. Vamos a incorporar a toda esa gente que lo está escuchando para que se suban a la máquina del tiempo del año 1995. Hoy han pasado bastante tiempo, bastante años, y la música aún vive, aún se genera, aún suena en muchas radios, aún los DJs la ponen, la mezclan, hacen nuevas versiones. Así que vamos a estar recordando este pasado del año 1995 en adelante, mi gente. Oye, cuando son exactamente acá las 19:09, completamente en vivo y en directo, son las 7 de la tarde. En Chile son las 13:09, Argentina las 14:09 y en muchos países más, mi gente, aquí en Europa, que seguimos el mismo horario de la hora de verano, mi gente. Oye, que les habla DJ Sammy en los controles. Vamos aquí a saludar a toda la gente que está presente, que se está conectando en las emisoras, mi gente. Así que, oye, a ver, me acaba de llegar un... Ah, no, pero eso después vamos a verlo. Me llegó una... ¿Cómo se llama? Un llamado telefónico. Vamos a... Por acá, vamos a abrir esto ahora sí. Estamos saliendo al aire, mi gente. Oye, por 101.3 Valparaíso y Viña del Mar. También por 106.3 Valle Casablanca. Y también por 6.7 Radio Caleta Quintay, mi gente. Estamos llegando completamente muy lejos. Y también aquí en Europa, bastantes países nos están escuchando. No solamente a mí. Yo he pasado el dato, he pasado el link a muchos DJs también que tengo yo como contacto. Que también he tocado con muchos DJs. Y en realidad ellos escuchan la programación de algunas emisoras. Y también ahí dando a conocer lo que es la radio que se amplía muy buenamente, mi gente. Oye, ¿lo vamos con la música o no? Recordando estos años. Súbanse a la máquina del tiempo conmigo, mi gente. Oye, saludos para toda esa gente que está ahí escuchando, que está en las transmisiones, ahí conectando ahí. ¿Ustedes se acuerdan hace 15, 20 años atrás que pescábamos ahí la radio cambiándola ahí con emisora? Ah, la frecuencia. De repente había que poner como un cable ahí en la antena para escuchar las canciones. Y no había mucha señal, en realidad, en algunas partes no llegaba muy bien la señal. Así que, mi gente, vamos a estar recordando esto, pero en la música. Ahora que ya está todo digital, ya está todo ya por internet. Hay música también en la nube. Muchos DJs también están trabajando en la música. No están trabajando con pendrive. Ya las máquinas están saliendo ya mucho más modernas. Ya no es necesario de llevar un computador, un laptop, un pendrive. Solamente la pura máquina se conecta a la internet. Y los que pagan mensualmente de tener la música y tener muchos archivos en la nube, pueden ahí tirar la música exclusivamente ahí a la máquina, mi gente. La tecnología lo está llevando ya, lo está ya superando ya, mi gente. Oye, no le hablo más yo. Vamos a compartir estas dos horitas, pasarla la mejor, como día domingo, acá día de lluvia. Estamos ahí pendientes también lo que es el mundial ahora. Así que día de lluvia por acá, pero con calor. Así que, mi gente, lo vamos con la música. Lo que está sonando es la máquina del tiempo, que les habla DJ Sammy los controles, in the mix.

Oye, creo que el CD ya no daba más, ya. Estaba muy rayado ya. Estoy recopilando todo lo que... Todos los CD los estoy pasando ya a un formato ya de disco duro, ya, porque para rescatar toda esa música que tengo guardada, y hay algunos temas que ya en realidad no se pueden salvar. Así que ahí estábamos escuchando ahí un temita bastante antiguo, yo creo que unos 15, 20, 20, más o menos como 17 años atrás, más o menos, lo que fue más o menos el tiempo del Ragamuffin, más o menos cuando se empezó a armar lo que es reggaetón. Primero fue Ragamuffin, después de los años sale reggaetón. Ahí estamos intentando de salvar todo lo que es la música y pasarla ya a un disco duro ya para que, porque el tiempo, los CDs se empiezan a descascarar. No sé si se han notado, se han fijado ya que pasa el tiempo, 7, 8 años, ya que los CDs ya empiezan a descascararse ya y ya empiezan ya a estropearse ya por el tiempo de humedad también, el tiempo del sol también, cuando uno los deja ya en el sol, en la humedad o le cae ya, no sé, algún líquido, cosas así. Así que, pero bueno, sigamos este día domingo compartiendo, mi gente.

Oye, mi gente, creo que fue una mala idea haber sacado esta reliquia. Bueno, estoy intentando hacer lo posible yo de salvar toda esta música, la que tengo yo guardada. Yo creo que del 100% se salva el 80%. Y el resto, bueno, habrá que hacer magia por ahí para salvar las canciones, todos estos temas que fueron grabados hace muchos años. Bueno, yo lo grabé hace muchos años atrás. Yo creo que deben tener ya unos 35 años más o menos. Tengo carpetas y más carpetas de música. Cuando empecé esto de la onda del DJ, y también tengo los cassettes también, que lo estoy ahí como también pasando al formato de cassette a ya el disco duro ya. Es un proceso bastante largo porque las cintas ya están gastadas, ya hay canciones ya que en realidad se escuchan a un sonido muy bajo ya. Y bueno, ahí estamos intentando hacer todo lo mejor para poder salvar toda esta música que tengo ya, yo creo que 50% ya salvado ya. Y toma bastante tiempo. Claro, hay canciones que ya están más o menos picadas, ya están un poco rayadas. Y también depende del lector. Si el lector es fuerte, puede pasar esa rayadura, la puede leerla. Pero siempre y cuando tenga una raya más o menos finita, cuando ya tiene ya está saltado el CD o está ya muy picado ya, difícil que el lector del reproductor lo pueda ya leer ya. Y si se queda, bueno, se queda pausado, se queda con un loop, o automáticamente la música se para. Así que, mi gente, bueno, sigamos disfrutando esta tarde. Oye, saludos para nuestro amigo que está ahí en la sintonía. Creo que lo está escuchando, a ver, ¿de dónde? De no sé de qué país. Ah, por aquí más o menos lo tengo yo. Creo que de Puerto Rico, ¿no? A ver. Por acá. Vamos a ver. ¿De dónde? ¿Qué país lo está escuchando? No, creo que el mensaje se borró, parece. Para nuestro amigo, no encuentro yo el nombre. Bueno, si me escribe ahí por interno, vamos a dar el saludo. Así que, mi gente, sigamos en la sintonía. Día domingo. Oye, día de lluvia por acá. Seguimos.

Oye, mi gente, estamos en la máquina del tiempo. Saludos, saludos. Oye, buen tema. ¿Quién no baila este temazo? Crónica. ¿Estás escuchando? DJ Sammy en la casa. Esto es la máquina del tiempo.

0: 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Pues tiene dos cosas. Bocón y mamá, un feguero. 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

Oye, ¿qué tal, mi gente? ¿Cómo va ese día domingo, ese día de tarde, de familia, y también de amistad, también de amigos? Oye, estamos escuchando ahí grandes clásicos. ¿Quién no bailó con estos temas? Estamos en la máquina del tiempo, recorriendo muchos años atrás. Seguimos esta tarde, mi gente. Saludos.

estoy guisando la cena en la cocina, o si me estoy fumando unos puritos en la playa, o si me estoy haciendo frente al espejo la raya, oigo que sale desde dentro de mí una musiquilla que suena tal que así: chiquetere tep tep tep tep pere, chiquetere tep tep tep tep pera, chiquetere tep tep tep tep pere, chiquetere, sibiripapopao buba, chiquetere tep tep.

Oye, mi gente, bueno, creo que llegamos ya a nuestro término ya de este día domingo. Espero que hayan pasado una tarde muy agradable junto a la compañía de Radio Digital, también como Radio Clip y también como Radio

sub-22, mi gente. Yo me paso a despedir, ya que fue una tarde espectacular para nosotros. Traté yo de compartir más o menos lo que fue la música de los años 1995. De ahí para adelante, mi gente. Quizás a lo mejor muchos días están empezando, no conocen los nuevos temas. Para mí, yo podría decir que son nuevos porque a la vez se están como reiniciando nuevamente y mucha gente no la conoce, muchos DJs se están incorporando al ambiente del DJ y quizá a lo mejor, oye, este tema es nuevo, oye, este tema, ¿cuándo salió? Cosas así, en realidad tienen su año de trayectoria esta música. Ahí estábamos escuchando también el tema de Sim Sim Music Factory, que es una versión bastante larga, casi de 15 minutos, y en realidad son temazos que se están escuchando en las radios que son clásicas, en las radios que hacen discoteca, en las radios también que hacen, ponen todos estos tipos de música. Así que mi gente, yo me paso a despedir. Muchas gracias por la sintonía. Como día domingo, hoy estamos a 14, se nos pasa rápido el mes de junio. Y ya vamos a entrar ya al mes de julio, mi gente. Nosotros acá estamos en pleno verano, pero no ha sido un verano más o menos espectacular, porque igual han habido mucha tormenta eléctrica, mucha lluvia y también un poco de frío. Pero bueno, el mes así va avanzando y esperemos que tengamos unas buenas vacaciones, un buen comienzo de verano. Ya los colegios ya salieron todos de vacaciones, ya los niños, ya la enseñanza media también salieron todos de vacaciones ya. Así que ahora disfrutan el verano europeo, aquí estamos pendientes de lo que pasa con el Mundial de Fútbol. Y eso pues mi gente, ¿qué más se le puede decir? Muchas gracias, si Dios quiere será hasta el próximo domingo, a la misma hora, en el mismo canal, no con la misma música. Vamos a intentar de ahí de tener un poco de afro, dancehall, lo nuevo de reggaetón también, el tech house también, groove house también. Así que vamos a intentar de compartir de todo un poquito, mi gente. Oye, ahí estamos escuchando, mira, escuchen de fondo.

0: Oye, un clásico también este. Yo creo que tiene unos 25, casi unos 30 años este tema, ¿eh? El Marcianito. ¿Quién no lo bailó? ¿Quién no lo mezcló también con el Meniaito? Que son distintas versiones. Ahí viene. Oye, ya, mi gente, muchas gracias por la sintonía. Oye, sigan ahí, que se viene más programación como día domingo. Así que les habla DJ Sammy La Casa desde Suecia para el resto del mundo. Muchos saludos también para toda esa gente que nos escribe, que lo saluda día a día 24/7. Así que, mi gente, muchas gracias. Oye, ponemos este temita de nuevo, ¿no? Ya que es un clásico. Bueno, ¿quién lo bailó? Yo me acuerdo que lo mezclaba en casé con el Meniaito. Ya, mi gente, muchas gracias. Chao, chao.
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